0: Mira, mis abuelos, seguro que iban a visitar el fútbol.
1: Ha visto sobre esta edad aquí.